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0: Arrancamos en la mañana con una temperatura bastante agradable, se podría decir, con 10 grados centígrados, con una térmica de 8 grados centígrados a esta hora de la mañana, de acuerdo a lo que nos indica el Servicio Meteorológico Nacional, dependiente de la Fuerza Aérea Argentina. Pero rápidamente vamos a ir al informe del profe León de Chancalay, quien como todos los días nos comenta el estado del tiempo para la jornada de hoy, lo que resta de la jornada de hoy y las primeras horas del día de mañana.
1: Muy buenos días. La estación climatológica de San José de Metán informa sobre el pronóstico extendido para la provincia de Salta. Datos proporcionados por el Servicio Meteorológico Nacional. Para hoy, día jueves 20 de agosto de 2026. En un día como hoy, pero del año 1950, murió en Salta Artidorio Creseri. Fue inspector de músico, autor de la López Pereira. En 1956 nació en Salta Arturo Botelli, investigador de la música de Salta. En el año 2001 aparece el semanario El Vocero, medio escrito que comenzó con la venta en nuestra ciudad. Para el sur se espera una mínima de 6 grados, una máxima de 22 grados. A la mañana algo nublado y a la tarde despejado. Para el día viernes, mínima 11 grados, máxima 24 grados, cielo despejado. Para el norte, mínima 9 grados, máxima 21 grados, cielo algo nublado. Para el día viernes, mínima 11 grados, máxima 25 grados, cielo algo nublado. Para Salta Capital, mínima 4 grados, máxima 20 grados, cielo despejado. Para el día viernes, mínima 6 grados, máxima 21 grados. A la mañana, a la tarde, despejado. Para los valles, mínima menos 3 grados, máxima 14 grados, cielo despejado. Para el día viernes, mínima menos 1 grado, máxima 19 grados, cielo despejado. Para los Andes, mínima menos 8 grados, máxima 6 grados, cielo despejado. Para el día viernes, mínima menos 5 grados, máxima 8 grados, cielo despejado. Cordialmente, profesor León Chancalay, desde la Ciudad de la Miel, tierra de encuentros, Salta, Argentina.

0: Y ahí estaba el profe León de Chancalay, desde la Estación Meteorológica de San José de Metán, comentándonos los datos del tiempo para la jornada de hoy, lo que resta de la jornada de hoy y las primeras horas del día de mañana.
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0: Exactamente 9 de la mañana con 14 minutitos en la República Argentina. La Comisión Taxista de nuestra ciudad informa a la población que a partir de mañana viernes 21 del corriente aumenta el pasaje. Atención con esto, ¿no? Embarcación Pichanal 4.000 pesos, embarcación Orán 8.000 pesos, eso debe entenderse por persona, por pasajero, entra en vigencia a partir de las 0 horas del día de mañana. Seguimos compartiendo la mañana de nuestra radio a través del 95.5 de su dial, con una temperatura actual hoy en la jornada de este día jueves de 10 grados centígrados y una térmica de 10 grados también centígrados a esta hora de la mañana. Cielo despejado, visibilidad normal, la presión atmosférica 1080.2 hectopascales. Nos vamos hacia la ciudad de San Ramón de Nuevo Orán y estamos en contacto con el presidente del Club de Gimnasia y Tiro Orán, que este fin de semana comienza a disputar la final de la final, digamos, porque ya la primera parte se ha disputado, pero esto tiene que ver con los segundos 90 minutos en donde se va a definir el campeón anual de la Liga Regional de Fútbol del Berbejo. Facundo Luna, ¿cómo estás? Buen día.
1: Buen día, Carlos, buen día a toda la audiencia. Gracias a la radio por el espacio.
0: Bueno, es así, ¿no? Están ya a días, a horas de jugar una nueva final.
1: Sí, la verdad que sí, se viene la vuelta, así que de visitante en cancha de aviación, a ver cómo se define esto. Seguramente, ojalá sea para nosotros este año, ya toca ya, después de tantos años de espera de los jugadores, de la hinchada, de parte de dirigentes que están en el club hace rato queriendo levantarlo al Lobo, así que ojalá se dé y el domingo, nada, cueste lo que cueste.
0: Claro, tiene que ver con que aquí hay un marcador abierto todavía, ¿no? O sea, una final que va a ser impresionante, va a alquilar balcones, porque tenemos un empate que esto puede dirimirse en estos minutos.
1: No, sí, en la partida de ida, aquellos que fueron no pudieron ver la transmisión, si no me equivoco, creo que los que transmitieron en vivo tuvieron un récord de visualizaciones, sí, de gente mirando la transmisión. Y fue un partidazo, y vuelta constante, expulsiones de ambos lados, no, mucho fútbol más que nada, viste que algunas veces las finales son físico y contacto, bueno, esta vez no hubo tanto contacto y fue fútbol, las expulsiones fueron, no, cuestiones tácticas, jugar, viste, de sí o sí salvar una pelota perdida, cosas así, entonces se notó el verdadero fútbol el domingo.
0: No, totalmente, ¿no? De hecho, esto muestra el nivel de ambos clubes, ¿no? Que están muy, muy en una paridad muy importante y que esto no te hace presagiar absolutamente nada, no puedes pronosticar, si se quiere, el término de lo que puede llegar a ocurrir el día domingo.
1: No, obvio que no, para nada. Yo no estoy muy, muy en contacto con los jugadores, pero por lo que veo y cómo están entrenando, lo que me cuentan de parte de la dirigencia que está en el suelo de primera, a full, mentalizado, no quieren dejar escapar nada, ni tampoco confiados de nada. Es muy diferente jugar los partidos de fecha a jugar una final. Juega todo a favor, como también puede jugar todo en contra.
0: Claro. Ahora, Facundo, supongo que durante toda esta semana ya se estuvo trabajando, me refiero a lo táctico y a lo físico, para lo que tiene que ver el partido este día domingo.
1: Sí, obvio, el profe ya debe haber estado armando, debe haber estado entrenando full, por lo que he visto también han estado tratando de esquivar lo que fue la de las lluvias acá en Orán, trata de cuidar la cancha, entonces han entrenado bajo techo, han hecho un trabajo de excelencia física lindo, seguramente. Nada, están preparados y toda la gente confía y tiene la fe intacta con ellos, así que
0: qué bueno saber esto, ¿no?
1: Hacer lo mismo.
0: Qué bueno saber esto, te decía que importante. De hecho, ambos clubes tienen algunas bajas, no sé si importante, pero bajas dentro de la titularidad del plantel, ¿no?
1: Sí, hay, bueno, en tanto gimnasio no tanto, salvo la expulsión del domingo, después el profe ya había dicho que había recuperado todos los jugadores, bien, que tenía, por decirlo, en algún momento tocado con alguna molestia, están todos, salvo la expulsión del domingo, que bueno, es una posición del lateral izquierdo y hay gente ahí, hay jugadores para el cambio ahí.
0: Claro. Ahora, el club aviación ya les confirmó el horario del inicio del partido. ¿Tenés novedades en este sentido?
1: No, todavía no, che. Hoy supuestamente era la reunión con la parte de seguridad, viste, todo el protocolo de seguridad para el ingreso y la salida, así que seguramente hoy ya se confirmará si es a las 16 horas o a las 16:30, una diferencia de media hora nada más al inicio.
0: Bueno, yo te lo puedo confirmar, es a las 16 horas.
1: Ah, perfecto, seguro.
0: Dice, yo estoy antes que vos, che, ¿qué pasó?
1: Es que vos sos el vicepresidente, no hay otro.
0: No queda otro.
1: Ahí no te puedo ganar la primicia yo.
0: No. En este sentido no, ahí te saco un poquito de ventaja, ¿viste?
1: Obvio.
0: Facundo, importante porque todo va a ser medio sorpresivo, ¿no? Porque tenés una terna arbitral que ha determinado la gente de árbitros, ¿sí? La Comisión Neutral de Árbitros, en donde está Huanca, Michel y Varela, pero los tres van al sorteo. Así que vos no sabés ni siquiera quién va a ser en línea de ese partido.
1: No, bueno, sí, pero esa modalidad ya la tenemos pulida, por suerte, ya sabemos que es así. Entonces, nada, por suerte este año pudimos llegar a otra final, entonces ya sabemos, por así decirlo, a no confiarnos con quién es el árbitro, ni tampoco a relajarse, ni nada de que ya está armado esto, hasta el final se termina armando los árbitros y hay que
0: jugar esto, ¿no? Los árbitros, los líneas no influyen muy mucho en lo que tiene que ver, bueno, es una forma de decir, en lo que tiene que ver el encuentro, ¿no?
1: Por así es. Sí. No, pero olvídate que es como el domingo también han salido así los jugadores, ¿no? No importó arbitraje, ambos equipos han salido a jugar los partidos y ambos han terminado así, un empate, creo que fue lo más lógico, lo más serio.
0: Claro, perfecto. ¿Tuviste oportunidad de juntarte esta semana con el Monito Ceja? ¿Charlaste con él? ¿Qué es lo que hablaron?
1: No, la verdad que no hemos charlado mucho. Esta semana estoy con el tema del seleccionado. El viernes juega la final contra la Liga del Valle del Lerma, así que estamos con Orlando con los pelos de punta, tratando de llegar con el tema del transporte. Tenemos todo, ya están los jugadores preparados, botín afilado, todo, pero lo único que nos falta es el transporte, así que estamos con ese movimiento esta semana. Primero los chicos y ya después el domingo, el sábado me relajo para que el domingo podamos estar a gimnasia ahí al 100%.
0: Ese otro tema del que vamos a charlar justamente, ¿no? Y tiene que ver con la excelente participación, tanto de la categoría, de ambas categorías, sí. Seleccionado de la Liga Regional de Fútbol del Bermejo, que hoy, hoy en el presente me refiero, van a estar disputando una final, y creo que es un condicionante, un condimento importante, ¿no?, para toda esta campaña.
1: Y la verdad que sí, para qué te voy a mentir, estamos como con los pelos de punta. Los chicos están ilusionadísimos, están entrenando a un nivel que la verdad que da placer dar verlo a los chicos, cómo se mentalizan, porque por ahí vos, el día a día en una escuelita es jugar, entrenar, viste, divertirse. Claro. En cambio acá no se hablan, no sonríen, nada, están mentalizados en el ejercicio. Y eso es bueno, eso es algo por lo que el proyecto, yo creo que al agarrar el proyecto era la idea, era justamente cambiar un poco o darle a los chicos una opción de mentalizarse que el fútbol no es solamente ir a entrenar porque papá y mamá te pagan la cuota, sino también es por tu esfuerzo, tu dedicación, tu gana de querer ganar. Y bueno, nosotros en el seleccionado tenemos 5 campeones de reserva, imagínate, o sea, se han ido a jugar para Huracán, lo han puesto en el equipo de reserva, han rendido y ahí está el premio de ellos para con 14, 15 años jugaron en reserva y salieron campeones hoy de una Liga de Bermejo. Y ahora tienen la posibilidad de ir a defender a la liga completa representando y quién dice, ojalá se nos den los resultados el día viernes. Yo confío 100% Huracán también, estos pibes van a ir a ganar el partido y puedo estar representando a la provincia en un campeonato de este porte, de este calibre, con tanta competencia de por medio. Va a estar lindo, va a estar hermoso.
0: No, seguramente que sí, ¿no? Bueno, ahora tenés tienen claro, ya se le comunicó el cronograma de cómo se va a ir desarrollando esta parte de la final en el día viernes.
1: Sí, en Güemes, el partido de la Sub-13 es a las 7 de la tarde, en el Club Libertad, vamos a jugar de noche, cancha iluminada.
0: Bien.
1: Y el partido de la Sub-15 se juega a las 20:30, dependiendo de cómo finalice o el tiempo que finalice el partido de la Sub-13.
0: Claro, teniendo en cuenta esto también, ¿no? Es un condicionante, sí, claro.
1: Sí, obvio, es algo que tenemos que salimos tempranito de acá, tipo 12 del mediodía, y ahí vamos a llegar por lo menos 2 horas antes del inicio del partido. Vamos, jugamos y volvemos, así que, nada, con el cuchillo en la boca diría uno.
0: Claro. ¿Van a salir el mismo día viernes, Facundo?
1: Sí, los dos partidos el día mismo viernes, por una cuestión de gastos, una cuestión de organización, como es un solo partido para definir el representante provincial y ya después se viene la instancia nacional. Primero se iba a jugar en Salta Capital, pero bueno, entendieron y aceptaron un poco que la distancia entre Güemes y Salta nos abarata bastante el precio del transporte, nos dieron la posibilidad de
0: elegir,
1: de hacerlo, de cambiarlo a Güemes. Güemes también, le agradecemos al presidente Camposanto, que puso la sede, habló con los dirigentes del Club Libertad y nada, un tipo que la verdad que estaba bastante metido en el fútbol y en el deporte ahí en su ciudad.
0: Bien, bueno, vamos a ver si lo podemos acompañar el día viernes, a ver cómo están puestas las posibilidades.
1: Obvio, el viernes vamos a estar subiendo por las redes sociales y te querés sumar, te querés pedir el día, vamos.
0: No, seguro.
1: Tengo varios de...
0: Esto lo estábamos charlando
1: tengo varios de marca
0: directiva, con la mesa directiva de la liga y estamos viendo la forma justamente, ¿no? Porque viste que el viernes se nos complica, bueno, por la cuestión de la final del domingo y
1: todo. Sí,
0: no,
1: obvio.
0: No,
1: ya le dije al presidente ahí para que vaya, y bueno, viste, por ahí aportar una persona de ese calibre, como la mesa directiva, ustedes, que estén presentes para este chico, viste, que por ahí es una fichita más en la jugada, le sumo un poco más. La otra vez hubo un seleccionador del club de Newell's y Calieron jugaron, ganaron 6-0, imagínate, si quisieron destacar todo, entonces... Orlando también entiende eso y es cosas que aporta. Por ahí también queremos que vaya la familia, estamos haciendo el esfuerzo del colectivo de dos pisos para que puedan ir algunos familiares y tengan todo el apoyo estos chicos de parte de la gente que está haciendo este proyecto posible. Vuelvo a decir, hoy la ayuda no llega, ¿sí? Hoy no tenemos ayuda de ningún municipio. Ninguna secretaría de deporte se acercó a estirar la mano, entonces todo es sector privado, sponsores, padres, bueno, obviamente la movida de los profesores que estamos tratando de hacer que estos pibes cumplan el sueño que hace, bueno, nada, muchos años no se viene, no se ve, no se hace. Y bueno, nada, está a punto de lograrse y ojalá volvamos con el trofeo en la mano.
0: No, ojalá y se dé, ¿no? Por lo menos una de las categorías, que sería fundamental, no para la liga, sino para este grupo de chicos, de jóvenes, ¿no?
1: Sí, yo lo hago, la verdad, lo hago por los chicos primero, obviamente, y segundo por tratar de que sea un ejemplo para todos, para que pueda venir haciendo el proyecto otras personas, o que unan al proyecto otras personas. Puedo decir, no solo es el fútbol de, creo que los clubes no son solo el fútbol de primera, los clubes creo que son todos, desde los chicos de 5 años hasta el hombre de 60, 70 que se va y sienta en la tribuna y paga su entrada y quiere ver a su equipo. Y yo creo que un club, si llega a cubrir todo eso, nada, va a crecer mucho más rápido de lo que uno imagina. Pero bueno, hoy hay que presentar proyectos, hay que moverse, hay que hacer cosas diferentes, y hoy esto que estamos haciendo diferente, la verdad que por lo menos en Gimnasia y en Huracán están respondiendo, se han acercado muchos chicos a inscribirse, muchos papás a consultar, algo que no venía sucediendo desde inicio de año, y bueno, nada, también hay que, bueno, es como dices, hay que sacudir un poco para que se mueva.
0: Facundo, te agradezco muchísimo por tu tiempo, será hasta cualquier oportunidad.
1: Por favor, Oscar, a vos, y bueno, gracias a toda la audiencia, el espacio, a ustedes que siempre también nos están en constante colaboración para tratar de hacer eco de este proyecto, así que nada, lo esperamos, y seguramente el día viernes, ojalá que estén atentos a las redes sociales, vamos a estar viendo si se va a transmitir en vivo a las 7 de la tarde de UEM.
0: Gracias, Facundo, un abrazo y mucha suerte.
1: Adiós.
0: Facundo Luna, presidente del Club de Gimnasia y Tiro de Orán, hablamos de la final del día domingo, algunas cuestiones más que tienen que ver con el sub-14 y sub-16 también, que están compitiendo en final en esta Copa de la provincia de Salta. Exactamente 9 de la mañana, 33 minutos en la República Argentina, esta es la mañana de Panamericana.

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0: exactamente 9 de la mañana con 53 minutitos en la República Argentina. La Comisión de Taxistas de nuestra ciudad, escuche con atención esto, informa a la población que a partir de mañana, viernes 21 del corriente, aumenta o hay incremento en el pasaje. Estos son los nuevos precios que van a empezar a regir a partir de las 0 horas de mañana. Embarcación Pichanal, 4.000 pesos. Embarcación Orán, 8.000 pesos. Esto es por persona, entiéndase, no por pasajero. Lógicamente, ahí tiene que ir viendo de acuerdo a las estimaciones qué es lo que se puede llegar a gastar, ¿no? Les recuerdo entonces que esto informa la Comisión taxista que a partir de las 0 horas del día 21 comienzan a regir las nuevas tarifas Embarcación Pichanal, Embarcación Orán, ¿eh? Exactamente 10 grados la temperatura en nuestra ciudad, el cielo despejado en la mañana de este día jueves. Nos vamos ahora más precisamente a la Liga Regional. ¿Cómo estoy hoy día, no? Con la semana que me pegó piña, viste, mal. Bueno, a la Liga Regional de Fútbol del Bermejo. Estamos con el señor presidente de la entidad, el señor Néstor Víctor Céspedes. Víctor, ¿cómo le va? Buen día, ¿cómo está usted?
1: Hola Juan, ¿cómo te va? Muy buenos días para vos y bueno, toda la audiencia de embarcación.
0: Bien, bien, un poquito cansado porque tuvimos dos semanitas de mucho mucho laburo aquí, pero bien, bien, digamos, tranquilo.
1: Está bien. Cuando hay que trabajar, no queda otra.
0: Y no queda otra.
1: Pero bueno, aquí
0: es. Víctor, estamos sobre... A ver, ¿cómo comenzamos? Porque tenemos para hablar de dos finales. Primero, la final ya jugándose los segundos 90 minutos en la cancha de aviación de la Liga Regional de Fútbol Bermejo, del torneo de la Liga Regional de Fútbol del Bermejo, y tenemos la final provincial de las divisiones inferiores. Así que mucho para contar, ¿no?
1: Sí, la verdad que ya los chicos estaban esperando hace rato ya que se ve este partido, se juegue la final, ¿no es cierto? Aparte hay chicos que están entrenando todos los días y tienen que abonarle el pasaje, todo para que vengan y después tengan que volver a su domicilio, entonces por ahí no son de Orán, entonces tienen que buscar en qué volver y por ahí para los chicos es complicado porque son...
0: Tenemos la final provincial de las divisiones inferiores, así que mucho para contar, ¿no?
1: Sí, la verdad que ya los chicos estaban esperando hace rato ya que se ve este partido, se juegue la final, ¿no es cierto? Aparte hay chicos que están entrenando todos los días y tienen que abonarle el pasaje, todo para que vengan y después tengan que volver a su domicilio, entonces por ahí no son de Orán, entonces tienen que buscar en qué volver y por ahí para los chicos es complicado porque

0: Claro, pero yo estoy el pie con el problema con la familia, que por qué tan tarde, que por una cosa y otra. Entonces, bueno, quedamos de acuerdo con el presidente de la Liga del Valle para este, poner una fecha, primero poner una fecha y bueno, de ahí, este, ya que se juegue sí o sí, la final, ¿no es cierto?, que la vamos a jugar en Güemes, cosa que nos quede, quede cerca, más cerca a ellos, digamos, que a la Liga del Bermejo, pero bueno, no importa.
1: No, totalmente.
0: El tema es que se juegue la final y después ya tendremos fecha para el regional, si es que clasificamos, o sea, ya estamos clasificados, pero vemos la posición que vamos a ocupar en el regional, uh-huh. Y bueno, de ahí ya empezar a ver, digamos, la parte de entrenamiento, cómo, cómo se va a mover la, la delegación también, ¿no es cierto? Porque eso cuesta plata y bueno, ahí ya va a empezar, digamos, a, va a tener que buscar la ayuda económica, la Liga del Bermejo, como la gente que está a cargo.
1: Claro. Víctor, ahora para entender un poquito más esta historia, ¿no? Tiene que ver con que una de estas finales se juega en la localidad de Güemes y la otra en la capital salteña.
0: No, no, no, las dos se van a jugar en Güemes, o sea, en su 3 y en su 15.
1: Las dos se juegan en Güemes.
0: Se van a jugar en Güemes.
1: Ah, yo tenía, tenía cruzada la información, tenía cruzada, perdón. O sea, las dos finales, mejor, más cómodo, más tranquilo.
0: Sí, sí, porque, o sea, de acá, la delegación de Bermejo, tanto su 3 y su 15, va a tener que estar en Güemes y bueno, una vez finalizado el partido, bueno, ya no, los chicos van a comer algo y después ya emprenderán su regreso nuevamente como para estar el sábado ya al pasada la medianoche y tranquilo para descansar para que vuelvan a poner que el día lunes.
1: Totalmente, totalmente. Víctor, ¿se conocen los detalles hasta aquí? Terna arbitral, horarios, bueno, horarios sí, pero terna arbitral, ¿estas cuestiones ya se conocen o están a la espera de esta información?
0: Bueno, el horario es a las 19 y una vez finalizado el sub-13, no sé, prácticamente sería hora y media, un poquito más, entonces prácticamente a las 21 horas estaría jugando el sub-15. Y después la terna arbitral va a ser de Güemes, uh-huh. Y bueno, después va a estar presente la ambulancia, todo eso, ya está todo coordinado, digamos, entre las dos ligas, como para que sea un lindo espectáculo, digamos, y con todos los requisitos que se necesita para este tipo de espectáculo.
1: Totalmente. Víctor, hablemos ahora de lo que hace la Liga Regional de Fútbol del Bermejo. El domingo pasado, encuentro entre Gimnasia y Aviación, que terminaron con una paridad, un marcador sin este resultado positivo o un resultado que indique un poquito más de proyección hacia esta nueva final para algunos de los clubes. Así que aquí hay un marcador abierto para esta final que se va a jugar en la cancha de Aviación.
0: La verdad que si yo tengo algo que destacar es que en el partido ese que no hubo ningún tipo de incidente, no sé, esto más allá de bueno, lo que las fisiones, digamos, entre jugadores, donde hubo un ascensor de cada club, pero bueno, el espectáculo fue bueno, una muy buena predisposición de la policía, ¿no es cierto?, que mandó mucho efectivo sabiendo el tipo de partido que se jugaba, ¿no es cierto? Y previniendo ya de otros clásicos también que tenemos acá en Orán, y que por ahí podía haber incidentes afuera o dentro de del estadio, pero pues, se vio todo, se vio y se vio con normalidad, así que agradecimiento nuevamente, ¿no es cierto?, a la policía. Y después a los mismos jugadores, a la hinchada de los pocos que dejaron entrar de jugadoración, y después a la hinchada de Gimnasia también, se comportó muy bien, así que bueno, esperamos que la vuelta también sea lo mismo, ¿no es cierto? Más allá de que ya se va a definir, vamos a tener sí o sí un campeón en la cancha de aviación, que viene ligando todos estos años, que siempre la final.

0: al final juega en su cancha, así que vamos a ver qué es lo que sale este domingo, así que nunca creo es el buen comportamiento de ambos clubes como para que sea un partido de fútbol y se pueda disfrutar.
1: Va a ser un encuentro atrapante, porque tiene que ver con que aquí estamos, como comenzamos, buscando un finalista, digamos. O sea, ninguno tiene, como le decía en el comienzo de la nota, ninguno tiene algo a favor o un gol a favor, como para decir, bueno, está mejor posicionado. Así que yo imagino que va a ser una final realmente fantástica, porque ninguno va a regalar nada, ni ninguno va a permitir que se le quite nada, ¿no?
0: No, sí, está bien el resultado, yo creo que es mejor, digamos, ¿no? Porque acá nadie va con ventaja y decir, bueno, yo me meto atrás y voy a cuidar el resultado que tengo a favor, así que ¿no? Acá está como que sería el primer partido, están empatados 1-1, y bueno, de hecho también es una ventaja para los dos, porque acá van a tener que salir a llegar y no a cuidarse, digamos, del visitante o del equipo contrario.
1: Claro, totalmente. Víctor, ¿hay sorteo de terna arbitral el día domingo?
0: Sí, están los árbitros que es Varela, Huanca y Michel Osvaldo. Son los tres que van a ir al sorteo, así como se hizo acá en la cancha. O sea, ellos ya fueron sorteados y ellos tres quedaron para la final. Uh-huh. Así que bueno, allá les sorteará únicamente el árbitro que va a dirigir. Claro. Que será el primer línea y el segundo línea, así que bueno.
1: Totalmente.
0: También vamos a ver, y también tenemos algún recordatorio para los árbitros de la final, o de la final de ida, para como se llama, que fue el presidente de los árbitros también, a Roberto Lazarte, al popular Alfonso. Ajá. Así que bueno, tenemos hoy, si Dios quiere, estoy yendo a retirarle los trofeos.
1: Bien.
0: Así que bueno, espero que todo salga bien y que cada jugador, cada hincha, cada dirigente pueda volver a su casa tranquilo, a festejar, o bien también festejar, porque también es un campeón, así que no es nada raro, ¿no es cierto? No es nada que no se merezca, ¿no es cierto? O sea, estar ya en la final es un premio grande para los dos.
1: Claro. Víctor, ya tenemos campeón en tercera división.
0: En tercera división, sí, Huracán le ganó con mucha justicia, si se quiere decir. 4-1 el resultado de la vuelta, y había perdido 2-1 en el partido de ida allá en la embarcación, y bueno, esta vez, como yo le decía a los chicos, esta vez después de Huracán, 2 años seguidos que juega en la final Huracán con Gimnasio, el Gimnasio Huracán, así que bueno, el año pasado le tocó a Gimnasio ser el campeón y Huracán subcampeón, hoy le tocó a Huracán ser el campeón y Gimnasio subcampeón, pero bueno.
1: Claro.
0: Ya también se le abonó el premio, ¿no es cierto?, al club Huracán, así que bueno, estaría faltando abonarle a Gimnasia, que no fue, ¿no es cierto? Pero sí tratamos de cumplir con todo, ¿no es cierto?, de entregar los premios, es un dinero que no se toca, entonces tratamos de cumplir, ya que ellos
1: totalmente
0: hacen el esfuerzo para llegar, nosotros tenemos que entregarle los premios correspondientes, lo que se promete a comienzo de año, así que bueno. Así que feliz.
1: No, claro, seguramente que sí. Víctor, y ahí estamos ya, porque seguramente esta semana se debe estar trabajando muy fuertemente para lo que tiene que ver el comienzo de las divisiones inferiores y del fútbol femenino.
0: Sí, la verdad que no sé si vos viste el otro día, ya publiqué nuevamente en el grupo que ya le faltaban, no sé, 10 días, 11 días. Uh-huh. Para el inicio, el cierre del libro, bueno, hay algunos que sí se preocuparon y hay otros que no lo vieron, que no lo vivían, pero bueno, esto pasa siempre, pero lo que va a pasar este año también es que por ejemplo, uno por ahí lo esperaba y tenía en consideración, ¿no es cierto? Y le recibía ese día que cerraba el libro de pase, al otro día veía uno en el sistema y uno le verificaba a los jugadores que tenían, pero este año no se lo voy a hacer, cosa de que ellos ya tienen que. Ya, lo saben y lo saben.
1: Claro.
0: Pero tienen que aprender también, ¿no es cierto?, hacer las cosas con tiempo. Primero porque es para beneficio de ellos el poder llegar a tiempo y tener todas las cosas y que el campeonato se comience sin decir, no, este domingo juegan con documento únicamente para que, porque no se pudo terminar los carnes. Los carnes no se van a terminar si el club no lo carga, digamos, en tiempo y forma como uno le pide, ¿no es cierto? Porque tampoco uno está a disposición de la Liga del Bermejo las 24 horas y tampoco puede dejar de hacer las cosas, ya sea de su trabajo o en su tiempo, ¿no es cierto?, para poder dedicarle a esto. Y vos sabés bien que esto hay que dedicarle tiempo, mucho tiempo, y corregir y poder sacar la credencial correspondiente como tiene que ser y no con cualquier dato, porque después viene la complicación.
1: Claro, claro, no, totalmente, totalmente como usted lo indica. De hecho, Víctor, el fútbol no para en lo que es la Liga del Bermejo. Se vino aplazando un poquitito el comienzo de las inferiores y femeninos por cuestiones organizativas, lógicamente, pero quiero decir que hasta fin de año vamos a tener fútbol dentro de la Liga del Bermejo.
0: Sí, con los chicos vamos a tener un tiempo, digamos, si bien no es que nos cubra muchos meses, pero sí, yo creo que hasta fin de año vamos a llegar con fútbol. Y aparte de los chicos, van a tener la Copa Salta Provincial. Uh-huh. Así que, bueno, esa es la organizada por la federación. O sea, fútbol sí o sí vamos a tener y vamos a continuar, ¿no es cierto? Nosotros, digamos, desde la liga, nosotros pasando programaciones, viendo si los árbitros salen, no salen. También empieza el torneo regional, ahora el 30 de agosto, así que, bueno, fútbol tenemos nosotros para allá todavía, más allá de que la primera división de la liga, digamos, no esté jugando, pero sí vamos a tener fútbol dentro de la liga.
1: Totalmente. Víctor, le voy a agradecer muchísimo por su tiempo, le mando un abrazo enorme.
0: Bueno, Juan, dale, te mando un abrazo grande, estás invitado también para poder estar acá a presenciar el partido, la entrega de canjeo, de premios, algún reconocimiento el domingo acá en la cancha de aviación, así que me avisa animar y siempre te voy a estar esperando, ¿no es cierto?
1: Bien.
0: Es un gusto poder compartir con vos la entrega de trofeo, premio, lo que sea que haya en la liga.
1: Bueno, vamos a hacer hasta lo imposible para estar presente. Sí, es un momento para estar presente. Uno a veces no puede dejar escapar este tipo de responsabilidades porque es así. Así que seguramente vamos a estar allí.
0: Dale, muchísimas gracias, Juan. Un abrazo grande para vos y bueno, para toda la audiencia de mi querida embarcación.
1: Un abrazo, Víctor, que ande bien, que tenga un excelente fin de semana.
0: Muchísimas gracias.
1: Ahí estaba el señor Víctor Néstor Céspedes, presidente de la Liga Regional de Fútbol del Bermejo. 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
5: El cielo cubierto, neblina en Capital Federal y Gran Buenos Aires, la temperatura 9 grados 8 décimos.

0: Denuncian telepase zarpado. Un error en el sistema de procesamiento de telepase provocó el viernes 14 de agosto cobros de hasta 155 mil pesos a usuarios que pasaron por un peaje de la autopista Richeri y tenían el servicio vinculado a Mercado Pago. La tarifa habitual era de 1.548 pesos y la concesionaria informó que la falla fue corregida y que los reintegros ya están en curso. El consumo de carne vacuna cayó 12% y tocó uno de sus niveles más bajos. Alcanzó uno de los peores registros en más de 20 años. El consumo anualizado por habitante se ubicó en 46,3 kilos, 4,8 kilos menos que un año atrás. Y un empresario cárnico sugirió poner el vitel toné en un plazo fijo para las fiestas. Lo explicó el presidente del Instituto de Promoción de Carne Vacuna, Georges Bainsmith.
1: En concreto, en este último tiempo hemos podido volver a recuperar lo que es el tema del valor de la carne. Bien. Y si va a aumentar de acá para adelante, se va a deber un poco como pasa con otros productos, como está pasando ahora si llueve mucho, que no se va a poder sacar la hacienda del campo, algo circunstancial, y por supuesto de fin de año, cuando viene la época de las fiestas, el famoso tema del vitel toné, que si no lo quieren pagar caro en el 24 de diciembre, conviene comprarlo ahora. Bien. Y por ahí ponerlo en el freezer y evitar. Bien. Ese tipo de subas.
0: París pide investigar la gestión de la Casa Argentina en la capital francesa. La alcaldía de París pidió al canciller francés Jean-Noël Barrot una investigación sobre la gestión en la llamada Maison L'Argentine, un tradicional espacio intercultural de casi un siglo, donde la Argentina y Francia intercambian conocimientos científicos. La Casa Argentina es una residencia universitaria y al mismo tiempo un centro de promoción de la cultura argentina. Las autoridades parisinas cuestionan el desalojo de estudiantes y denuncian que el lugar es usado para reuniones que difunden ideologías de extrema derecha, además de la retirada de una placa en homenaje a los desaparecidos argentinos. La alcaldía de París pide que el gobierno de Macron intervenga y eleve la situación al de Javier Milei, quien visitará París en octubre.
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3: Continúan las demoras en la autopista La Plata, Buenos Aires, tras el choque en Wilde. Ocurre todo en medio de la niebla. La fila de autos se extiende hasta Berazategui. En la autopista 25 de Mayo también complicado el tránsito después de un choque en Parque Chacabuco, protagonizado por un camión y un auto en plena hora pico. Afecta ahora a la Perito Moreno de Lepiana y también a tramos de General Paz, que está totalmente cargada. También Panamericana en los últimos tramos, después de aquel accidente durante la mañana, y liberada la calzada en el ramal Tigre.
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0: Estamos en Villa Ángela, Chaco, en la 88.9. La térmica 8 grados 3 décimos. En Capital Federal y Gran Buenos Aires, el cubierto, neblina. 9 grados 8 décimos la temperatura, la humedad 97%.
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22: Diez de la mañana con 47 minutitos de la hora en el país. La temperatura actual en nuestra ciudad y sus alrededores es de 13 grados centígrados con una térmica de 10 grados centígrados. Le recordamos que la información que nos suministraba la Comisión de Taxistas de nuestra ciudad, que a partir del viernes 21 del corriente incrementará el pasaje embarcación Pichanal, embarcación Orán, embarcación Pichanal con un costo de 4.000 pesos y embarcación Orán de 8.000 pesos, que entra en vigencia a partir de las 0 horas del día viernes, ¿eh? A tenerlo en cuenta para las personas que comúnmente utilizan este servicio, ¿eh? Se va cerrando agosto, abriendo septiembre, y septiembre también es un mes de mucha fe, de mucho peregrinar, lo vamos a decir de esta manera, ¿por qué no, no? Y justamente nuestros peregrinos que año a año viajan y caminan hacia la capital salteña, al Señor y a la Virgen del Milagro, están trabajando y están haciendo cosas realmente importantes, porque esto denota y demanda un costo importante, ¿no? Para poder realizar esta peregrinación. El Ruso Salvatierra, ¿cómo estás? Buen día.
23: Hola Juan, buen día a vos y a toda la audiencia de FM Panamericana.
22: ¿Cómo anda todo? ¿Bien? ¿Con frío? ¿Sin frío? ¿Cómo va todo?
23: Bien, lindo, lindo, lindo acá el clima. Acá estamos al frente del atrio de la parroquia San Roque. Mira, acá estamos con los bonos peregrinos. Bueno, a todos los peregrinos que falten llevar su bonito, que vengan, pasen por acá. Vamos a estar hasta el mediodía. Así que bien, bien, bueno, ahora te cuento, Juan, ahora sábado a la noche vamos a trabajar con las empanadas, porque acá en la parroquia
22: las probé, te digo.
23: Estaban ricas. Bien, Juan, gracias. Bueno, como te cuento, sábado a la noche con la empanadita, fritas de carne, de pollo, 8.000 pesitos nomás, tranqui el precio. Sí. Como haya visto que hay confirmación el sábado a la noche, así que acá vamos a estar presentes. Eso te iba a preguntar, Ruso.
22: ¿El sábado a la noche sí, o el domingo a la noche? Es el sábado, ¿no?
23: Sábado a la noche, confirmaciones. Y domingo a la mañana, comuniones, que también vamos a estar los peregrinos vendiendo, ya que son las últimas ya actividades nuestras, digamos, ¿no? Porque ya estamos entrando en la recta final. Ya no falta nada ya.
22: Y yo estoy obligado a ir, chico, a las confirmaciones, porque tengo una que vive en Salta, viste, que viene a confirmarse.
23: Ah, ¿sabés una sobrina?
22: ¿Sabés de quién te hablo, no?
23: Sí, de mi sobrina.
22: Sí, de mía, sí, viene a confirmarse.
23: Claro, así es, mira vos, qué bueno.
22: Y bueno, tendremos
23: ya que... nos vamos a hacer una fotito familiar, entonces.
22: Claro, y aprovechar unas empanadas, te decía.
23: Por supuesto, de una, claro.
22: Che, Rusito, bien ahí. Sí. Una cosa, me habías contado en otra hora de que habían lanzado el bonito contribución, el segundo bonito contribución. ¿Cómo marcha la venta de este bonito?
23: Sí, bien. Bueno, ahora hemos subido un poquitito de más los premios, digamos, ¿no?
22: Ah.
23: La vez pasada era 100 y bueno, 50.
22: Sí.
23: Ahora hemos doblado la apuesta para la gente que nos colabora siempre, que siempre está al lado de los peregrinos comprando un bonito, un plato de locro, una docena de empanadas. Así que ahora pusimos premios de 200,
22: qué lindo.
23: 150 y 100. Al mismo precio, 2.000 pesos nomás.
22: No, lindos premios, ¿no? Mirá, para esta época.
23: Claro, es como para devolverle un poquito a la gente, de a todo lo que nos da, ¿no?
22: Claro, no, la verdad es que está bueno. Y aparte, como está la situación, venir con ganarte 300.000 pesitos, mirá, si no viene bien.
23: Claro. Sí, mirá vos. Claro. Y nos vamos directo al milagro.
22: Y totalmente.
23: Y nos esperan allá en la catedral.
22: Lo que nunca faltamos al milagro, buscamos la forma, ¿viste? Así que esta es una buena idea.
23: Tal cual. Así es.
22: Che, en Ruso, contame un poquito. Sí. ¿Se han incrementado la cantidad de participantes, digo, de peregrinos, no? ¿O venían trabajando?
23: ¿Sí? Ajá, no, bueno, eso te cuento, Juan. Acá ya hemos cerrado ya las inscripciones. Uh-huh. Ya, bueno, el que no se inscribió, bueno, ya será para el año.
22: Claro.
23: Porque más que nada, desde la catedral ya me pidieron la lista por el tema de la policía, que nos cuida, nos guía en el camino, ¿viste?
22: Claro.
23: No es cosa nuestra, digamos, ¿no? Porque por ahí viene la gente, che, yo quiero, pero no se puede, y pero que cómo que no, que ustedes son los dueños, que no se trata que seamos los dueños. Claro. Son órdenes, digamos, ya de la policía, ¿viste? Así que por eso ya ahora ya es imposible ya sumarse ya.
22: No, lo que
23: conocemos. Ya será para el año.
22: Lo que conocemos como es el movimiento de esto, sabemos que con mucho tiempo de anticipación, desde el arzobispado piden lista, la policía también, como vos lo estás indicando. Esto es una cuestión organizativa. No es que ustedes no quieran, sino que a estas alturas no se puede. Es la realidad.
23: Claro, no, lógico. Qué bonito, ¿no? Llegar con 1000 personas de acá, digamos, de embarcación, pero bueno, ya no hay tiempo, ¿no? Así que bueno, vamos a caminar este año lo que Dios propuso, lo que Dios quiso y lo que vinieron a tiempo también, ¿no?
22: Claro, claro. No, y aparte hubo mucho tiempo, porque esto lo venimos hablando hace un tiempo largo hacia atrás, y hubo tiempo como para acercarse, charlar con ustedes, o sea que no es que no se le dio el tiempo a la gente como para tomar una decisión, estaba el tiempo dado, digamos.
23: Así es, claro, así es. Sí, bueno, ya hay ya peregrinos de vieja data, digamos. Bueno, ellos sí, por ahí van, suman en Güemes, qué sé yo, en Cobo, bueno. Ya no falta nada, ese ya por ahí, bueno, ya es más cerca, digamos, seguro aparte, porque de ahí ya va la policía, la gendarmería, todo. Bueno, te cuento, la policía, la gendarmería de Jujuy, uh-huh, para sacarse el sombrero, ¿no? Para sacarse el sombrero realmente.
22: Mira, qué bueno.
23: Y bueno, y no será.
22: Qué bueno que me puedas contar esto, porque es importante saber, ¿no? Y reconocer de que van protegidos, van cuidados, y esto es importante.
23: Sí, tal cual, porque por ahí hay gente, hay algunos conductores que hacen como si fuera que no nos ven, así que, pero bueno, claro. Así que ahí la policía lo hace que nos vea.
22: De alguna manera tienen que ver.
23: Así es, sí.
22: Así es, Juancito. Vos me decías que el día 5 van a partir de acá de embarcación.
23: El día 5, sí, estamos saliendo a las 5 de la mañana, 6.
22: 5 de la mañana. Bueno, o sea, sí. Ustedes van a seguir trabajando y recibiendo donaciones hasta el día 4, ponele.
23: Sí, la gente hasta el último día, hasta el último minuto llegan con algo, aunque sea un caramelito en la mano.
22: Bien. Entonces, vale decir que la gente que quiera colaborar, que quiera adquirir bonito, colaborar con las empanadas, puede llegarse por el atrio de la parroquia sin ningún problema.
23: Acá ahora estamos en el atrio, lo que quieran llegar con alguna colaboración, bienvenido sea.
22: No, buenísimo. ¿Cuántas personas son, Rusito, recordame, la que viaja, la que peregrina a Salda? Aproximadamente.
23: Y ahora estamos cerca de 70 más o menos.
22: Ah, un número importante.
23: Sí. Importantísimo. Sí.
22: Qué bueno. Bien, Rusito, querido, te mando un abrazo enorme. Seguramente vamos a seguir dialogando porque de acá hasta el 5 nos queda un tiempito todavía. Y, lógicamente, acompañarlos durante la peregrinación todos los días. Vamos a estar charlando como para ver cómo...
23: Sí, obvio. Sí, yo obvio te voy a estar pasando imágenes, todo eso.
22: Ah, buenísimo. Te mando un abrazo, Ruso, hasta cualquier momento.
23: Dale, Juan, gracias. Y bueno, gracias a tu audiencia.
22: No, no, buenísimo, buenísimo. ¿Cuántas personas son, Rusito, recordame, la que viaja, la que peregrina a Salta? Aproximadamente.
23: Y ahora estamos cerca de 70 más o menos.
22: Ah, un número importante.
23: Sí, sí, sí, sí. Importantísimo, sí, sí, sí.
22: Qué bueno, qué bueno. Bien, Rusito, querido, te mando un abrazo enorme. Seguramente vamos a seguir dialogando porque de acá hasta el 5 nos queda un tiempito todavía. Y lógicamente...

0: Chau. El Rusito Salvatierra de los peregrinos al milagro en la capital salteña, fuertemente trabajando. Les queda muy poco tiempo. Si nos ponemos a analizar, muy, muy poco tiempito. Y ya comienzan esta peregrinación hacia el Señor y la Virgen del Milagro. Nos actualizamos con lo otro del tiempo, Mario, ¿te parece? El profe León Chancalay, desde la Estación Meteorológica de San José de Metán, nos comenta cómo se va a comportar el tiempo en la jornada de hoy, lo que resta de la jornada de hoy y las primeras horas del día de mañana.
1: Muy buenos días. La Estación Climatológica de San José de Metán informa sobre el pronóstico extendido para la provincia de Salta. Datos proporcionados por el Servicio Meteorológico Nacional para hoy, día jueves 20 de agosto de 2026. En un día como hoy, pero del año 1950, murió en Salta Artidorio Creseri. Fue inspector de músico, autor de la López Pereira. En 1956 nació en Salta Arturo Botelli, investigador de la música de Salta. En el año 2001 aparece el semanario El Vocero, medio escrito que comenzó con la venta en nuestra ciudad. Para el sur se espera una mínima de 6 grados, una máxima de 22 grados. A la mañana algo nublado y a la tarde despejado. Para el día viernes, mínima 11 grados, máxima 24 grados. Cielo despejado. Para el norte, mínima 9 grados, máxima 21 grados. Cielo algo nublado. Para el día viernes, mínima 11 grados, máxima 25 grados. Cielo algo nublado. Para Salta Capital, mínima 4 grados, máxima 20 grados, cielo despejado. Para el día viernes, mínima 6 grados, máxima 21 grados. A la mañana, a la tarde, despejado. Para los valles, mínima menos 3 grados, máxima 14 grados, cielo despejado. Para el día viernes, mínima menos 1 grado, máxima 19 grados, cielo despejado. Para los Andes, mínima menos 8 grados, máxima 6 grados, cielo despejado. Para el día viernes, mínima menos 5 grados, máxima 8 grados, cielo despejado. Cordialmente, profesor León Chancalay, desde la Ciudad de la Miel, tierra de encuentros, Salta, Argentina.
0: Y ahí estaba el profe León de Chancalay, desde la Estación Meteorológica de San José de Metán, comentándonos los cambios climatológicos para la jornada de hoy, lo que resta de las jornadas de hoy y las primeras horas del día de mañana. Exactamente 11 de la mañana en la República Argentina. Más información, el día 26 de agosto se conmemora el día de la lucha contra el dengue, ¿no? Y justamente vamos a hablar de este y muchos temas más con María Julia Troche de la Brigada de Saneamiento Ambiental, a quien ya la tenemos en línea. María Julia, ¿cómo estás? Buen día, gracias por atendernos.
2: Hola Juan, buen día a vos y a la audiencia en esta mañana.
0: Es así, ¿no? El día 26, conmemoración del día de lucha contra el dengue.
2: Así es, el Día Mundial, o sea, en el calendario de Sanidad lo tenemos al Día Mundial de la Lucha contra el Dengue. En realidad se lo conmemora haciendo alusión a la prevención que podemos tener contra esta enfermedad.
0: Claro. Y hablando de prevención, justamente, que es lo que nos atañe, lo que nos aflige, nos preocupa, si se quiere, y nos tiene que ocupar, que es el término que tenemos que utilizar. En estos días han estado trabajando fuertemente de la Brigada de Saneamiento Ambiental en relación a la concientización de este tema y mucho más en las escuelas de nuestra ciudad.
2: Así es, se doblegó las tareas del tema de prevención en la ciudad, con el tema de pega de afiche, haciendo el recogido más intensivo en los canales fluviales de la ciudad, que rodean la ciudad, y abocándonos netamente a lo que es las escuelas. Uh-huh. Hay un artículo que sacó hace tres

0: año del Ministerio de Educación, que nos permite trabajar en conjunto con las escuelas para poder hacer esta...
1: Hola.
0: Esa fuerza, diríamos, ¿no es cierto?
1: Sí.
0: En conjunto con las escuelas, que es lo que es educación y bueno y sanidad en este caso, para poder trabajar dentro de las escuelas y hacer prevención, que es lo más importante, dentro de las escuelas.
1: Está bien.
0: De la parte de la Brigada de Enfermedades Tropicales de Embarcación, en realidad se viene trabajando hace 6 años con lo que es la concientización, o sea, mostrar, ¿no es cierto?, ese día en específico, el 26 de agosto, mostrar lo que significa, ¿no es cierto?, el 26 de agosto, que da alusión a este tema, a la prevención, saber que existe la enfermedad y saber que hay métodos de prevención. Nosotros lo venimos haciendo hace 6 años prácticamente atrás. De aquí comenzó y se tiró a la provincia, y la provincia lo denominó como Semana D, en trabajar estos días dentro de las escuelas. La Semana D comenzó en provincia hace 3 años, y como te digo, nosotros fuimos los pioneros en poner un gazebito en la plaza y mostrar lo que hacía la brigada en esto que es tema prevención.
1: Claro.
0: Se lo vio en provincia y comenzó provincia a decir, bueno, a ver, trabajemos, pongamos en fila o pongamos importancia este día, y de hace 3 años atrás se comenzó a trabajar con provincia, denominándola a la semana antes del 26 como Semana D. ¿Por qué de? O sea, que de Semana Dengue sería. Y de ahí comienzan a salir los artículos que nos ayuda y nos respaldan a nosotros como trabajadores en tema de prevención para esta enfermedad, poder entrar y trabajar en conjunto con los maestros, las escuelas que son escuelas que siempre cuentan, ¿no es cierto?, con el apoyo de la brigada. Son escuelas centinelas, ¿no es cierto?, que ellos cuando piden fumigación, el control focal, el descachazado, porque se hace el descachazado dentro de las escuelas también, nosotros como brigada estamos presentes. Y ellos nos prestan también esta semana para que nosotros podamos estar en conjunto y trabajar con los chicos haciendo el tema de prevención.
1: Claro. Julia, y a partir de esta experiencia, ¿no?, de las charlas, del inculcar concientización en los chicos, ¿cuál es la evaluación que vos sacás en este sentido, si los chicos están informados, conocen de la enfermedad, de los métodos preventivos, están concientizados en este sentido?
0: Los chicos son una esponja, yo siempre lo dije, ¿no? Ellos absorben todo lo que ven y lo que escuchan a través de las acciones.
1: Claro.
0: Nosotros llegamos a las escuelas y no solamente nos paramos frente a ellos y les decimos que se hace esto, se hace esto, se hace esto, sino que con acciones les demostramos, como yo te digo, cada vez que la escuela pide fumigación, nosotros estamos presentes, en realidad ahora son biopulverizaciones que se hacen justamente para cuidar el entorno del niño. Ahora se trabaja con biopulverización. El control focal que se hace en los canales y las canaletas de las escuelas, el descachazo, que ahí vemos algunas escuelas que tienen cubiertas que utilizan, ellas mismos la hacen recicladas, y las que no sirven la dejan a un costado, entonces nosotros cuando las vemos, vamos, las recogemos, las tiramos, el descachazo, el usar el repelente, que es muy importante, como decimos los chicos, ellos son absorben todo, lo que ven y lo que decimos. Durante este periodo que nosotros hemos estado trabajando dentro de las escuelas, no te estoy hablando de hace una semana, sino que hace años que venimos trabajando dentro de las escuelas, hemos visto que los chicos son un motor muy importante dentro de la casa, porque es como yo le digo, esto lo que nosotros enseñamos no solamente les sirve para cuidarse dentro de la escuela, que es el mayor tiempo que comparten ellos, obviamente, sino que también para que vayan a la casa y lo vuelquen dentro del domicilio para cuidar a su mamá, a su papá, a su hermanito, como yo como lo pregona nosotros en la brigada. Y ellos toman conciencia de esto, lo hacen, lo activan. He visto muchos chicos también cuando hacemos el descacharrado en los barrios, que ellos hacen esperar el camión y salen con su descacharro a mano para poder darlo a nosotros. Entonces vemos que no es una tarea que está en vano, diríamos, sino que es una tarea que está sirviendo mucho, ayudando mucho a la sociedad. Que bueno, que nos dimos cuenta que bueno, con el adulto no podíamos, entonces entrábamos por otro lado, y en este caso es tema niños. Nosotros el año pasado ya hemos denominado a estas acciones, vamos a la escuela obviamente, y el 26 de agosto vamos a tener una gran concurrencia de niños también en la plaza. Lo hemos denominado a cada niño que hace una acción, brigada aquí. O sea, ellos mismos se toman como brigadistas para tomar las acciones de prevención dentro de sus casas y también en las escuelas.
1: Claro. De hecho, qué importante, ¿no?, esta articulación de trabajo, me refiero, entre ustedes, la unidad educativa, los niños, de formar conciencia, ¿no?, ante esta enfermedad que en muy poco tiempo va a empezar a ser nuevamente muy en auge por el ecosistema en sí, me refiero.
0: Así es, yo siempre digo, imagínate, embarcación es un punto específico, tenemos las fronteras de los dos extremos, siempre llega la enfermedad por los pasos fronterizos, lo pasó este año, pasó el año pasado, no tenemos siempre casos autóctonos, sino que nos llega del extranjero, y dar a conocer que el niño pueda decir, nosotros como salir de viaje, el ir a orar nada más y decir, mamá, llevamos un repelente, compremos un repelente, porque lo hacen los niños, ¿no? Ojo, ellos siempre están pendientes
1: seguro que lo hacen.
0: En ese tema, o salir a hacer, como yo les digo, actividad física, muchos juegan al fútbol acá, a las canchas, y decir que poder estar en ellos y decir, no me pongo un repelente, uso pantalón largo, todas esas acciones de prevención que pueda ejercer el niño, ayuda muchísimo. Y como yo te digo, esta zona, siempre lo dije, es una zona ideal. Nosotros tenemos el sol constantemente, son las 6 de la tarde, seguimos teniendo sol, un ambiente ideal para el Aedes aegypti, este vector que hace muchísimo daño en nuestra salud. Y ahora más con el fenómeno que tenemos en puerta, ¿no es cierto? El fenómeno niño que tiende a tener bastante lluvia, nosotros tenemos lluvia y a la tarde tenemos sol. Entonces ayuda a tener un ambiente propicio para este vector.
1: Totalmente. Julia, ¿van a continuar con estas acciones de trabajo, con estas líneas de trabajo?
0: Sí, nosotros lo hacemos todo agosto, que es los días ideales para trabajar en conjunto con los niños. Y bueno, y después de agosto ya comenzamos, o seguimos, porque es una tarea que no, a no parar, de los controles focales, de control de pozos, y todo lo que conlleva a la brigada nosotros, pero este mes nos hemos dedicado netamente a las escuelas. Si bien no descuidamos los trabajos que venimos haciendo, el control focal que sigue haciendo, intensificamos el control focal de dentro de los canales, bueno, fumigación solamente cuando estuvieron los chicos de vacaciones, y todas esas acciones que seguimos nosotros haciendo, ejerciendo. Es más, como yo digo, se doblegó el trabajo, por lo que estamos también en las escuelas, nos desparramamos, los chicos, los brigadistas se desparraman en una escuela, en otra escuela, y así vamos saltando y poder cubrir todas las escuelas de la zona. Claro. El descacharrado pasa lo mismo, seguir con estas acciones que son muy, muy importantes. Nosotros no paramos durante el año, es más, nosotros siempre estamos mostrando el trabajo que hacemos. Y el 26 de agosto, de invitarnos, ¿cierto?, no solamente a los chicos que van a estar ese día, sino a la comunidad en sí, para para ir a ver qué es lo que la brigada hace, porque las imágenes no es que salen por sí solas, sino que se hacen las actividades, y tomar conciencia y aprender sobre prevención. La prevención lo hacemos nosotros. Cada dueño de casa, cada cuerpo, cada persona hacemos la prevención y saber, ¿no? A veces no nos damos cuenta, nos olvidamos, no prestamos atención, pero si vamos y prestamos atención unos ratitos y nos interiorizamos en esto de prevención, vamos a aprender mucho y vemos que no son tareas muy pesadas para hacerlas, que llevan mucho tiempo, sino que es un segundito para cuidar nuestra salud y ya prevenimos esta enfermedad.
1: Totalmente, ¿no? Bueno, buen objetivo, se está cumpliendo tu objetivo y es importante. Creo que está bueno plantearlo de esta manera y que los niños también comiencen a tomar conciencia del significado de la prevención, ¿no?
0: Así es como yo te digo, nos encanta trabajar con los chicos, son una parte fundamental en la sociedad y decirte, no sé, de nuestro lado, hay veces entrar a un niño y enseñarle a un niño es mucho mejor que enseñarle a un adulto. Sí. Ellos absorben al toque, te prestan atención, la captan en el momento y es muy lindo, ¿no?, poder trabajar con acciones dentro de las escuelas.
1: Julia, te agradezco muchísimo tu tiempo, te mando un beso enorme.
0: Muchas gracias a ustedes y esperando que el 26 de agosto toda la sociedad se pueda acercar a la plaza. Vamos a estar a partir de las 8:30 de la mañana. No solamente van a estar los chicos, esta iniciativa es para todos, esta información volcada en las calles que vamos a hacer va a ser para toda la sociedad. Estaría muy bueno que nos interioricemos y bueno, muchas gracias a vos por siempre el apoyo, por estar pendiente de las acciones y de las tareas que hacemos.
1: Gracias, muy amable, Julia, hasta cualquier momento.
0: Hasta luego.
1: Hasta luego. Allí estaba María Julia Troche desde la Brigada de Saneamiento Ambiental de nuestra ciudad y que tiene que ver con estas actividades de prevención articulado con la Municipalidad de nuestra ciudad y las instituciones educativas de nivel primario en donde desde la prevención están trabajando justamente esperando, ¿no?, esta época estival ya preventivamente por contingencia que puedan llegar a ocurrir. 11 de la mañana, 15 minutos en el país. Los informamos con Radio Mitre.
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5: Cielo cubierto en Buenos Aires, la temperatura 9 grados 7 décimos.

0: Empresarios del campo reclaman que el gobierno escuche a la gente.
1: En el marco de la previa del Consejo de las Américas, el vicepresidente de la Rural, Marcos Pereda, trazó los desafíos económicos de cara al 2027. En diálogo con Radio Mitre, esto señaló.
2: El debate es el crecimiento primero, ¿no? Porque si crecemos, sube todo. Y de eso se trata, de que Argentina verdaderamente consolide su rumbo y podamos salir de todavía una etapa donde estamos ante un contexto todavía nuestro que es débil.
1: ¿Creen que el gobierno debe tomar la agenda de la economía doméstica, la microeconomía, la de todos los días?
2: Lo que debe tomar es esta idea de que el país tiene que crecer al 5% por año durante los próximos 15, 20 años. Y ahí entonces vamos a consolidar el rumbo.
1: Rodrigo Jorge Mitre informa primero.
0: Crece el escándalo de los registros de conducir truchos en algunos municipios del conurbano.
3: A las 11 comienzan a declarar ante la jueza Servini los detenidos de la Dirección de Tránsito de las municipalidades de San Martín y Ezeiza, que cobraban hasta 500 mil pesos para entregar un carnet de conducir por izquierda. Nancy, esto le contaba en forma exclusiva a Radio Mitre, en la puerta de la Dirección de Tránsito de San Martín.
4: Aparentemente había un grupo que supuestamente son narcotraficantes, que estaban enredados con los que trabajaban acá, parece que hacían licencias truchas, habían encontrado hasta ahora 20 licencias truchas que se pagaban entre 300.000 y 500.000 pesos. Decían que hasta había una mujer ciega que tenía un registro profesional para camiones. Te limpiaban las multas también, viste, si vos por ahí tenías, no podías renovar el registro, o sea, te hacían el registro sí o sí, vos pagabas para que te lo hagan.
3: Desde San Martín, Mercedes Ninzi, Mitre informa primero.
0: Los Leones están pasando de ronda en el Mundial de Hockey masculino. Los pibes vencen a los All Blacks 5-1 a Nueva Zelanda.
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6: Dos choques en territorio porteño, en Constitución, auto y moto, Estados Unidos y Tacuarí. En Villa Urquiza, también un auto y una moto en Avenida de los Constituyentes y Congreso. El ramal Tigre Panamericana se ha liberado el tránsito, que estuvo taponado prácticamente en las primeras horas de esta mañana. Autopista La Plata, Buenos Aires, con demoras después de un accidente con un auto que quedó colgado en la contención de hormigón. En autopista 25 de mayo, altura Parque Chacabuco, por otro accidente en hora pico, afecta también la circulación en Moreno y Delepiane.
0: Estamos en Tandil, la 93.1. La térmica 4 grados 4 décimos en Capital Federal y Gran Buenos Aires, cielo cubierto, neblina. La temperatura 9 grados 7 décimos y la humedad 92%.
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0: El cielo nublado, neblina en Buenos Aires. La temperatura 12 grados 4 décimos. Repercusiones en el gobierno por el escándalo de Fernando Cerimedo y el intento de femicidio de la ex.
1: Santilli habló del caso Cerimedo y llamó a que los responsables vayan presos. Tras exponer en el Consejo de las Américas, el jefe de gabinete habló del ex asesor de Milei detenido en Bolivia, sindicado como responsable del ataque a su expareja. Esto decía Santilli.
2: Ahí hay, ojo, que hay una especie de atentado. Tenemos que ver un atentado, por lo menos por lo que se vio hasta ahora.
3: Ojalá se esclarezca.
4: Responsables vayan presos.
1: Rodrigo Jorge Mitre informa primero.
0: Nueva inversión en Vaca Muerta. La estadounidense Continental Resources acordó adquirir el 50% de Phoenix Global Resources en una alianza con Mercuria para ampliar la producción en Vaca Muerta. La nueva plataforma prevé invertir más de 4.000 millones de dólares en 5 años y busca elevar la producción de 28.000 a más de 100.000 barriles equivalentes de petróleo por día.

0: Los defensores de los imputados salieron con los tapones de punta en el juicio por la muerte de Diego Armando Maradona y están convencidos que los errores de la Junta Médica de analizar estudios de Don Diego, el padre del 10, son causales absoluta de nulidad. Así expresaba su descontento el defensor Oneto, que representa al neurocirujano.
1: Estamos todos sorprendidos, esperando a ver que si dan o no dan la prueba. Y si la dan y la prueba confirma que los estudios no son, bueno, obviamente habrá que hacer un planteo. Se llegaron a conclusiones con estudios de una persona distinta. Respondo primero a la derecha, de hecho por la izquierda. El planteo, y habrá que analizarlo, no se descarta un planteo de nulidad, porque eso es el sustento probatorio de la base fáctica del juicio. Dicho en castellano más simple, es el sustento probatorio de la acusación.
0: Desde los tribunales de San Isidro, Yasmín Abrán, Mitre informa primero.
2: Estamos en Comodoro Rivadavia, en la 99.5, la térmica 0 grado. Aquí en Capital Federal y Gran Buenos Aires, cielo nublado, neblina. La temperatura 12 grados 4 décimos y la humedad 84%.
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3: El cielo nublado en Capital Federal y Gran Buenos Aires. La temperatura 12 grados 4 décimos.

0: Milei apoyó a Fernando Cerimedo. El presidente respaldó a su ex asesor detenido en Bolivia y bajo investigación por supuestamente haber instigado a matar a su ex. Reposteó una publicación en la red social X de la diputada Lilia Lemoine que dice: el método es siempre el mismo, víctima más cámara, más acusación a alguien del entorno de Milei, más lágrimas a pedido. El reposteo del presidente se originó en una publicación de una usuaria que indica: opereta al estilo Hollywood con becas del kirchnerismo internacional, actriz protagónica Nadia Beller. La inflación va a seguir bajando, dice el vice de Economía. Más sobre este tema.
1: El viceministro de Economía, José Luis Daza, ratificó el rumbo y aseguró que el Banco Central está adelantado en la compra de reservas. Lo afirmó el funcionario en el marco del Consejo de las Américas, cuyo cierre quedará a cargo de Milei en minutos.
2: Estamos muy, muy adelantados en la compra de reservas. No voy a comentar en todas las cosas que tuvimos una fuertísima dolarización. Pero aquí está el cambio. Esto es novedoso, esto no lo habíamos visto nunca. Por primera vez, los argentinos se dolarizaron, pero mantuvieron los dólares en la Argentina, mantuvieron los dólares en el sistema financiero. La Argentina ya cambió.
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0: La ciudad desreguló la BTV y habilitó a nuevos talleres para prestar el servicio. El gobierno porteño reglamentó la ley que permite a talleres mecánicos y concesionarias inscribirse para realizar la verificación técnica vehicular, poniendo fin al esquema exclusivo de plantas concesionadas. La inscripción ya está abierta y desde el 1 de septiembre funcionará una plataforma simplificada para iniciar el trámite. Estamos en Río Tercero, Córdoba, en la 107.3, 19 grados la temperatura. En Capital Federal y Gran Buenos Aires, cielo nublado. La temperatura 12 grados 4 décimos y la humedad 84%.
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Muy pronto Banda Mix en Salta Capital, en Multivisiones. ¿Dónde están los solteros que levanten las manos de arriba? Ya se viene Caoba, ya se viene Más de Recatados. Yo soy soltero. Y yo soy soltero. Quiero ver las manos de arriba de todas las chicas solteras que levanten las manos de arriba. La gente de Buenos Aires, bienvenido a Buenos Aires. A la gente.

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6: Hola, ¿qué haces, Rey? ¿Cómo andas?

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Como a la gata, para que continúen el show, para que continúen el éxito. Claro que sí, ¿no? Para que continúe todo, pido todo. Hasta las 17, no paramos.

0: ¿Cómo andamos? Muy buenas tardes, tarde del jueves. Penúltimo programa de la semana. ¡Qué bárbaro! ¿Cómo pasa? ¿Cómo? Vamos a decir el mismo dicho de siempre, ¿no? ¿Cómo se nos va el tiempo? Se nos va como agua entre los dedos. Claro, como agua entre los dedos. ¡Qué bárbaro! Ya estamos en el jueves. Y todavía no pagamos la boleta de la luz, ¿no? No pagamos la boleta de la luz, no llegamos a fin de mes. O sea, eso es que se le salta la cadena.
1: Porque... ¡La chupa! ¡Está lloviendo!
0: No está lloviendo, ¿no? No está nada que ver, ¿no? Sí, ¿cómo andamos? Muy, pero muy buenas tardes a toda la gente, a todos los amigos. No voy a decir como otros conductores y a toda mi gente linda. Porque hay gente linda y hay gente fea. Hay para todos los gustos, ¿eh? Así bueno, para todos los gustos, mis amigos. Tarde del jueves, ¿eh? Jueves 20 de agosto de este año 2026. Ya estamos ahí, ¿no? Prácticamente, ya esperando la primavera. En septiembre fuiste mía, ahora todo es melancolía. Se viene septiembre, fuiste mía y ahora todo es melancolía. Bueno, acá estamos nosotros, acá estamos, todo tranqui. ¿Qué se cuenta? ¿Algún puterío, algo que pasó en la provincia? ¿Algún intendente que esté metido en la mano de la lata? A la lata, latero. El intendente te chorea primero. ¿Hay algo de eso o no? No hay nada. Ay, qué remordimiento que tengo cuando empieza a hablar. ¿Cómo lo odio al mataco ese Santillán cuando empieza a hablar de política? Semejante mataco hediondo, como si fuera que uno no lo conoce. Ay, la estoy escuchando acá, me taladran acá en la cabeza. Estoy escuchando, por Dios, cuando hablan la que son fans. Viste que ahora tiene un montón de club de fans. Las señoras que están enamoradas profundamente de Nacho Garzón, de Nacho, ¿no? Nacho, el multifacético de la del el multifacético de la Muni, de la de la Muni, del gobierno de Sáenz, secretario, secretario de Hacienda, secretario de Agua, de Aguas del Norte, secretario de Sol y Luna, representante de Agua y Sol también. Oh. Es todo, ¿no? Todo lo que tiene que haber es Nacho, ¿no? Bueno, se quedó tu auto en la vía pública, Nacho te lo empuja, ¿no? Las señoras que están enamoradas no se quieren ensuciar los pies cuando llueven salta, Nacho te hace upa y te hace pasar el charco, ¿no? Bueno, es así, ¿no? Claro que sí. Vamos por más, sigamos con Sáenz. Una cosa y loco, ¿no? Bueno, así está la cosa por acá. Aunque se enojen por ahí, ¿verdad, no? Están muy enamoradas porque le hizo upa en la campaña y fue un flechazo directamente al corazón, ¿no? Bueno, señoras y señores, no se enojen, no se molesten, simplemente cambien de radio, ¿no? Cuando nosotros empezamos a hablar toda esta... ¡Qué pelotudo el babo este, ¿no? Este corazonero en gil, es un gil de goma. Pero bueno, no nos venimos a pelear con nadie. Aguante Perón, Cristina Libre. Aguante Mauricio Macri, la esposa de... la ex esposa de Macri. Aguante León. Aguante Perón, Cristina... Sáenz, Olmedo, todo, ¿no? Somos más o menos que la mierda. Oh. Que se caga. Claro, que se joda todo. Echa la bola de mierda. Bueno, nena.

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0: Productor comercial de radio. Y aunque no lo creas, este pechito que está acá en este coso, en este micrófono, así como le escuchan todo, tiene la voz en distintos comercios. Pero a nivel allá arriba, ¿no? Suena. En serio, que no lo creas. ¿Ya probaste el chiquito? ¡Probá grandote! Ahora, pero triple sabor. Todos los éxitos, amigo, ¿no? Poné la radio, sube la radio. Porque la vamos a pasar súper genial. Mañana sorteamos dos bicicletitas. Mañana sorteamos dos bicicletas por el Día del Niño. O sea, dos sorteos de una bicicleta, ¿no? Una bicicleta. Ojalá que le toque a alguien que realmente le haga falta. O si no la necesite, la gana, dónela a alguien, alguien que la necesite, ¿ok? Mañana sorteamos dos bici. Solamente me tienen que mandar las tres del documento, nombre y apellido, y de qué localidad son. Exactamente, ¿no? ¿De qué localidad son? Ahí me acaba de confirmar el amigo Claudio de Radio Panamericana de Embarcación, que no está en el aire la radio porque se le incendió el medidor. Tremendo, ¿no?
1: Ah, el perro, un piru.
0: Es un piru que le mordió los cables y lo dejó ahí colgado, ¿no? Hola, Mili. ¿Cómo anda, Mili?
2: Hola, papacito.
0: Mami. Papacito.
2: Hola, papacito.
0: ¿Tenía eco también el coceso, no? ¿Salía con eco también el coceso, no? ¿Por qué sale así?
2: Hola, papacito.
0: Hola, papacito, ¿no? ¿Cómo andamos? Sí, saludos para todos los cumpleañeros. Están en la sintonía en la radio. Hasta las 17 horas. ¡Pum! ¡La radio! ¡Acá suena el corazonero!

Grande la música, grande la música con Karina, acá está en la radio. La Karina cantaba equivocada. 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

0: Hermosa tarde, ¿no? Con un sol gigante. Acá en Salta, 21 grados la térmica. 21 grados la térmica. ¿Cómo va a estar el clímax? Por acá por el Salta. ¿Cómo va a estar el clímax? Por acá por el Salta. Por ejemplo, para mañana. Mañana viernes. Mañana viernes 21 de agosto, ¿no? ¿Cómo va a estar el clima para mañana? Viernes, mañana viernes 21 de agosto vamos a tener una máxima de 25 grados, ¿no? 25 grados y va pintando la primavera, pero el sábado desciende nuevamente la temperatura, 19 grados, 7 la mínima, para el día domingo 18 la máxima, o la mínima. Así bueno, así va a estar, ¿no? Por acá, por el Salta, capital, por si tienen que venir por acá, por la capital de Salta, a pasear, a ver algún familiar, algún amigo, algún amante, alguien que se ha enamorado, lo viene a gorrear al marido de algún lugar. Y hay que ser así, sincero, ¿no? Hay que ser sincero, sincerate.
1: ¡Pasé tu mierda!
0: No le interesa nada, amigo, ¿no? Bueno, mañana sorteamos las bicicletitas. Mañana, 16:45. Por acá me mandó una super promo. 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Vamos a Buenos Aires. Vamos a Buenos Aires. Yo me quería comprar un pantalón, una chomba y una bermuda. O sea, gasto 100, no me conviene, ¿no es cierto? No, tiene que ser por algo más grosso, ¿no? Algo más grosso tiene que ser, ¿no? Algo más grosso.

0: 3487-4108-96. Mensaje de textos, WhatsApp y llamadas telefónicas.
1: Por favor.
0: ¿Quién es? Vamos. Habilitamos la línea. Habilitamos la línea. Sí, le mandamos un saludo para Reina de Tartagal. Hola, Reina. ¿Cómo andamos, Reina?

En el Facebook también se pueden anotar, pero no en el Messenger, ¿no? No me manden Messenger. Sí, anotan debajo de lo que publicamos ahí, ¿no? ¿Está listo? Está publicado para que te anoten nada más, ¿no? Ponga el nombre y de qué localidad son, ¿ok? Bueno.

0: tenemos por acá, amigo? ¿Qué tenemos?
1: Hola, Marcelo Zambian.
0: ¿Qué parece?
1: Anotar sí. Por suerte a la bici. Soy Enrique Cárdenas, de Rosario de la Frontera. 374, los tres últimos números de documento. Gracias, saludos.
0: Bueno, es para niños, ¿no? Es para niños. Le vamos a...

0: Me llamo Ángel de la Caldera. Poné el chamaco de Diego García. No, no ponemos música. Música de hachero, los días de semana no ponemos. Oh. No ponemos ese tipo de música, únicamente los domingos, ¿no? ¡Los domingos!
1: Dale una vez más, creo que lo tengo.
0: Y hace como 90 días te pido un tema y no me lo querés poner porque son malos. Me pongo acá, ¿no? Ahí lo vamos a buscar. Ahí lo buscamos. Hola, bendiciones por el sorteo. Pero ¿cómo te llamás? Pue, ¿cómo te llamás? ¿Quién sos? ¿De dónde sos? ¿Quién sos? Claro, ¿quién sos, pues? Pues el sorteo bendiciones dice, pero ¿quién sos? O sea, no... Entiendo, te llama bendiciones. Bueno, quiero participar para mi hija, pero tienen que poner nombre, de dónde son, de no, no participan, de no, no participan. Ah, de no, no participan.
2: ¿Cómo estás? Acá estoy en el trabajo. Mientras te estoy escuchando, un beso grande. Te escucho acá del Valle Universitario. Un beso grande,

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1: Hola, corazonero, me llamo Martina. Poneme el tema de Omar y Jané, dice acá, ¿no? Oh. Omar y Jané, no, bueno. Yo soy. Hay un tema que se llama Yo soy el mamá mamá. ¿Lo tenés o no? ¿Lo tenés o no? Acá lo tenemos.

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2: Muy bien. DJ Walter La Muerte.

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La radio, 30 minutos, pasaron de las 15 horas, 22 grados en estos momentos, acá en la capital salteña, 15, 30 minutos, ¿cómo anda Monte Quemado? Estamos en vivo en Radio Copo 106.7, la radio de Fabián Jardines, Radio Copo 106.7, Monte Quemado, Santiago del Estero, toda una ciudad enganchada con la radio de onda, la número uno, Radio Copo 106.7, la radio de Fabián Jardines.

0: escuchaste, no me escuchaste. Atención a todos los que tienen negocio, a los que tienen negocio, todo lo que es Ruta 16, ¿no? Todo lo que es Ruta 16. Joaquín B. González, La Lajitas. O sea, La Lajitas no es Ruta 16. Digo, bueno, estamos por esa zona, ¿no? De Pizarro, La Lajitas, Apolinario Sarabia. 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
1: ¡Escucha, amigo!
0: ¡Escucha, amigo!
1: ¡No me hagas reír, por favor!
0: ¡El éxtasis! ¡Subimos arriba!

0: Comunicate, comunicate, participa. Mañana se van dos bicicletas. Mañana sorteamos dos bicicletas. Saludos para Esteban Montenegro de la Unión Rivadavia, Banda Sur.
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0: Esteban Montenegro, DJ. ¿Qué dice o no? Me parece que escuché alguna vez algún nombre acá en Salta, ¿no? Ahora es DJ Carly Figueroa. Apellido Cotero del Norte.
2: Comunicate.
0: Pero nada, ¿cómo le voy a decir así? Oh. ¿No? ¿Tiene una

Estamos escuchando mientras tomamos mate, disfrutando del sol, ya que dejó de llover, poneme un tema de elecciones, que se llama Milagros, de Juan Solá Moreno.

0: Samira Carranza, Samira Carranza y Mateo de Cerrillos. Estamos acá escuchando en el Cole 4E de San Lorenzo. Decirle que aumente la radio al chofer. ¡Eh, chofer! ¡Chofer! Aumenta la radio, chofer. Aumenta la radio. Chaqueño.
1: Aquí estoy, tapa hasta la cabeza.
0: No, pero está lindo, ¿no, viejo vago? Saludos para toda la obra de los intocables, especialmente para mamá.
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0: 16:06. 22 grados la temperatura en Salta, amigo. 22 grados en Salta.
1: Seguimos grabando en vivo.
0: Sí, mañana el sorteo, ¿no? Mañana tremendo sorteo acá en el programa. Hola, ¿cómo andamos?
2: Soy de Finca Retiro.
0: Finca Retiro.
2: Me llamo Agustina, tengo muchos nombres.
0: Tiene mucho nombre, pero no deja Agustina.
1: ¡Vamos!
0: Bueno, Agus,

0: ¿Quién es vos?
1: Soy Marcelito. Sí. Soy Valentina. Quiero participar en el premio. Mi sistema Thor de T. Mueve.
0: Mi amor, Valentina, vamos chicos. Vamos chicos, vamos. Mañana.

0: A ver, amigo. Para.
1: Hola, amigo. Tecchan Tacuso.
2: Sí.
1: ¿Qué tengo que decir para participar?
0: O sea, ¿qué tenés que decir para participar? Me dice acá, ¿no? Nada, tenés que escribir el nombre y apellido de tu hijito o hijita. Yo le aclaro una cosa, ¿no? Las bicicletas son para niños, ¿eh? No son para grandes, ¿no? Para niños. Y

0: Marcelo Champa. Gracias, gracias por estar en la sintonía de la radio. Corazonero, ¿cómo salió a la final River anoche? Empató, ¿no? 0-0. La selección de River Play. La selección, ¿no? Están todos, son de la selección. Así dicen todos, ¿no? Lo de River. Nosotros la tenemos hasta Mendy. La tenemos a... Nosotros tenemos ahora a Otamendi, y lo tenemos a Thiago Almada, y lo tenemos a Cachete Montiel, Armani, o sea, todos son selección. Oh. Todos son selección, ¿no? Y tenemos a Cachete Armada.
1: ¡Qué mierda!
0: Todos tienen a Cachete Armada, todo, ¿no? Armada, bueno, está, listo.

0: Liliana Ovejero, hola corazonero, dejaba burlate de River, hijo de Arremil, Cuca. Dicen, ¿qué cabe de risa? Habla de nuevo así, chavo, ¿cómo sos hijo de mil? Pone acá, ¿no? ¿Cómo te dicen así, no? ¿Cómo habla Víctor? ¿Vos sabés cómo lo podés sacar la voz de Víctor o no?
1: No me importa nada. No sé, tenemos una selección. Tenemos Thiago Armada, tenemos Armani.
0: Pero creo Armani ya se fue, Armani, ¿no? Ya se fue a River Armani.
1: No tenemos el general Otamendi. Tenemos todos en selección.
0: Hijo de mierda.
2: Tremendo,
0: ¿no?

Saludos para toda la gente del norte, a la gente de Tartagal, de Neuquén. Acá estoy en Neuquén con la Florecita. El marido se fue al campo, le tocó el diagrama ya, dice acá, ¿no? Está jodiendo. ¿Para qué se casan tan lejos, no?

Pero qué ojo bueno, qué guay, qué contagioso todo esto, mami. Hasta el piso, mami. Hasta el piso y ponerle a la vaca también, ¿no? Ya que estamos con eso, meterle a la vaca también, a ver.

0: Y bueno, ya que estamos, ponemos como el perro bebe agua. ¿Te acordás cuando me puteó la señora de Castañares? ¿Cómo va a poner ese tema atrevido? Los chicos escuchan todos los días la radio de usted. Ahora no lo voy a poner nunca más porque es un atrevido poniendo esos temas. ¿Te acordás o no? ¿Por qué no lo grabaste en esos momentos, no? Son momentos inolvidables que no tenés que borrarlo de tu mente. Pará, Brenda, no, en serio, tenían. ¿Te acordás del señor Castañeda cuando recontra cagó puteándolo? Dice, ¿cómo podés poner ese tema degenerado y mierda? Pero yo no ponía al aire eso, ¿no? Sí, hay gente en serio que tiene muy mala onda, en serio, ¿no? No le queda nada, ¿no? Nada le viene bien. O sea, si porque hace, porque hace. Si no hace, porque no hace. Y bueno, y así, ¿no? Viste, ahí la gente así, ¿qué va a hacer, no? Mañana, ¿no? Mañana el gran sorteo. Corazonero, se llama el programa Corazonero. Adam Mateo Torres, Tinte y Alan Josué Torres. Tinte, soy el Tuta Torres de El Carril. Ahí está, ¿no? Un solo grande. La vaca, la vaca, la misma vaca.
1: ¿Sabes cómo es el tema del sorteo de la bici?
0: ¿Cómo el tema del sorteo de la bici? Nada. Hay que mandar nombre y apellido a tener el documento.

0: Solo para Olivia, un solo para Olivia. Olivia Ramírez. Ahí está, ¿no? Olivia Ramírez. Qué bárbaro, impresionante. Yo le pido mil disculpas, ¿no? Porque hay un montón de mensajitos. Montón de mensajes. De todos lados, ¿no?
1: Me llamo María, quiero ser participar. Tengo 24 nietos, bueno. Cualquiera, ¿ves? No tengo preferencia, pero bueno. María Eugenia.
0: Ajá.
1: Ramírez. Y yo me llamo María Méndez. No sé si se puede participar, sí, no lo sé. Pero son 24, son mis nietos.
0: 24 nietos tiene la doña, ¿no? ¡Más, señora! ¡Señora! ¿Cómo no lo habló a su hijo? Pues señora, qué bárbaro, ¿no? 24 chicos, ¿no? Debe ser una locura ahí en esa casa, ¿no? Cuando van todas ahí, ¿no? La vuelven. Se lo vuelve loca la señora. 24 nietos. ¡Vamos, amigo!

0: Mañana se sortea la bicicleta. Vamos, amigo, cuarteto, cuarteto.
1: Y para todos ustedes también.
0: Claro, amigo, vamos.
1: Estoy pensando.

0: Buenas tardes, Marcelo. Soy Anita Farías del Rosario de la Frontera.
1: ¡Aguante, Rosario!
0: Quería que me anotes para el sorteo de la bicicleta.
1: Sí.
0: Que tengas un lindo día. Ah, mi número de documento, las tres últimas cifras, 4572. 4572 es mi número de documento, ¿no? Las tres cifras. Bueno, que tengas un lindo día.

Género, bueno, soy Oscar, me gustaría participar por la bici. Soy mi 3 último 121, bueno, te felicito por el programa. ¿Puede pasarme un tema de Sebastián, por favor?

Para Eliana, que está participando también para su bebé, dice acá. Saludos muy, pero muy grande. Hola, ¿cómo te encuentro en el Facebook? Marcelo Arenaldo Santillán. Déjenla los datos, ¿no? No importa si yo los leo o no los leo, los mismos participan. Absolutamente, toda noche me mandaron mensajes, no sé, hasta qué hora. O sea, no lo leía, pero sonaba toda la hora, estaba el teléfono. Estaba con el teléfono toda la hora sonando. Y la verdad que impresionante la cantidad de mensajitos, ¿no? Eso quiere decir que el programa me lo van a dejar, no lo van a sacar del aire. Ya tenía los días contados, dice, no te vamos a sacar del aire a tu programa porque no... No tiene resultado, no tiene audiencia, ¿no? No tiene.

Así ve como en el metro, así como en la introducción, ¿no? Alegría, alegría sensacional en la metro, la imparable radio del norte. Acá estamos con la número uno.

¡Qué grande la música! ¡Y el monstruo! ¡Y el monstruo! ¡Seba! ¡Sebastián! Buenas tardes, dice quiero participar por la bici.

Está espectacular la tarde para disfrutarse unos ricos mates. Y por supuesto, si de mate se trata, acompañalo. Acompañalo. Te juro que si mañana no sacan este micrófono, no vengo más a la radio. Subite conmigo. La culpa es mía, ¿no? Porque le metí un cabezazo, ¿no? Te odio, micrófono. Oh.

A las mujeres que les gusta dormir toda la tarde, mamita querida, ¿cómo hacen? Bueno, poniéndonos un poquitín serio, che, muy full lo que está pasando con la salud sexual, ¿no? Acá en el norte, especialmente en nuestra hermosa provincia de Salta, ¿no? ¿Por qué? Bueno, porque preocupa el aumento de casos de sífilis y advierten por la exposición en los jóvenes, ¿no? En la exposición de los jóvenes, los casos de sífilis vuelven a generar preocupación y los jóvenes aparecen entre los grupos más expuestos. En diálogo con la radio Salta, de acá en Salta, el licenciado Juan Carlos Márquez, especialista en VIH y salud sexual, señaló que los jóvenes de 20 a 24 años son uno de los grupos más expuestos y remarcó la importancia de recuperar los hábitos de prevención. También explicó cuáles son las principales señales de alerta y por qué muchas personas pueden tener la infección sin presentar síntomas. ¿Cuál es la mejor manera de evitar estos contagios? ¿Cuántas veces lo dijimos nosotros, no? Es muy lindo, hermoso, tener sexo, hacer el amor, tener sexo. Es algo natural, ¿no? O sea que todos tenemos, ¿no? Es cierto que todos tenemos, pero obviamente, yo digo más cuando está uno en libertad, ¿no? O sea, soltero, ¿qué es lo que tiene que usar? Tiene que usar preservativos. Exactamente, ¿no? Acá en el norte, especialmente lo que es el norte, San Martín, departamento de Orán, impresionante la cantidad de casos de VIH. El VIH, el SIDA, ¿no? Bueno, la verdad que es muy, muy triste, ¿no? Que chicos jovencitos, ya tengan y contraigan esta enfermedad terminal, que es el VIH. Bueno, ahora sí hay un montón de tratamientos, pero la verdad que tienen que cuidarse, chicos, ¿no? Tienen que cuidarse. Si van a tener relaciones sexuales, tienen que usar preservativo. Lo que no estaba viendo yo el otro día en la sala de acá del barrio Los Pinares, antes había ahí un como un buzón o una cajita, un buzón, ¿no? Donde había preservativo y bueno, y podían ir a retirarlo, pero ya no están más ahí, ¿no? No están más. Así bueno, a cuidarse.

Hola, corazonero, ¿no vas a hablar de política? Me dice acá, no, no voy a hablar de política. Corazonero, no tengo para la bici. Acá deja la tele el documento, tengo dos niños. Va mi señora, dice, tiene dos niños. Pero vos ya le diste el apellido, amigo, eso es lo que vale, ¿no? Acá no interesa. Bueno, tiene dos niños, de ahí que sean míos es otra cosa, ¿no? Seguramente va a escuchar, no escucha a tu señora en la radio, si no te va a hacer cagar, amigo, ¿no? Te va a hacer cagar, ¿no?

No, pero esto no iba a pasar, amigo. Esto lo va a pasar en la radio, ¿no? Esto lo va a pasar en la radio, amigo, ¿no? ¡Qué buena música! ¡Vamos! Poneme caramelito un ratito, ¿no? Después poner el tema ese, ¿no? Poneme...

0: Mirá, mirá. Ratoneate con esta locutora, ¿no? Escuchá esta locutora, ¿no?
1: Hola, papacito.
0: Mirá, que se manda así. Siempre me saluda así, ¿no? No sé por qué será, ¿no?
1: Hola, papacito.

0: Acá apareció, yo quiero que me mande un audio. El que se llama Miguel de día y en la noche se llama Mónica. Mándame un audio. Ya te agendé, ¿no?
1: Mi amor, poné a pavita, llévate unos mates.
0: Claro. Ponete la pavita, tomemos unos matecitos. Qué quilombo que se armó con este coso acá, ¿no? ¿Qué pasó, por Dios?
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0: 387-4108-896. 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Ahí está la full, amigo, ¿no?

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Mazorca, me dejaste en la duda porque tengo dos chicos y los dos me salieron rubios, dice, mirá el color de mi piel. No importa, amigo, no importa. Acá lo importante es el amor. Son dos, es verdad, tiene dos hijos rubios, ¿no? Dos hijos rubios tiene negro Mazorca, ¿no? Puede ser que vos viste alguna novela, muchas novelas, y te contagiaste y bueno, y salieron rubios, ¿no? ¿Qué sé yo? No, no, no, no, no, no, no te puedo decir otra cosa, amigo, ¿no?

Vamos. Qué lindo que la pasamos acá en la radio con todos ustedes, mis amigos, con todos ustedes, mis pequeñines, mis pequeños amigos, que ustedes están con nosotros en las buenas y en las malas. Claro, ese es Chepirito, ¿no? Hacete nomás el mexicano, amigo, ¿no? Saludos para Chespirito. Sí, nos vamos, gente, nos vamos. Chespirito que recién aparece en obra. Con esto le ponemos punto final. ¡Nos vamos! ¡Buenas tardes, Salta!

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1: Damas y caballeros, muy buenas noches, bienvenidos a la grabación en vivo de DJ Pisces. Animación, Leo Peralta. En la parte técnica, Javier González. Sonido, Javier. Marcelo Zoraire. Grabación en vivo. Esta noche, despedimos el año con todos. Para la gente del norte, del centro y sur del país.
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gente de Pizarral, los amigos de la misión. Aguante, Pizarral. Aguante. Al centro. Ya. Para los amigos de Camancito. Aguante, Talar.

Feliz año nuevo, si no nos vemos. Nosotros, esta grabación la queremos dedicar para toda la gente linda de Purgación, a todos los amigos del departamento Oral, San Martín, a los amigos de Rivadavia, Banda Norte, Banda Sur, a la gente que está lejos de casa, los embarcacionenses, distribuido por todo el país. En estas vacaciones seguramente lo vamos a estar recibiendo.

todos aquellos que van a escuchar las grabaciones. A ver, a ver. Saludos para toda la gente linda de Orán, como siempre. Para Paola y todas las amigas ahí. Para la gente de Paradax, nos vemos el 31 oficial. Para Olga, seguramente que va a estar escuchando la grabación en vivo.

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1: Estamos cerrando el 2025 con todo. Saludos para todo el país. A los amigos de Bolivia, saludos. Villamonte, Yacuiba.

noche, a la gente del puente, a los amigos de Cerrillo, Güemes, Mendare, a la gente de Rosario de la Frontera, a todo el departamento Nari San Martín, gracias, como siempre, de parte de Vixen Pisis, Leo Peralta en animaciones. Amigos, Colonia Karma,

Escucha. Felices fiestas, embarcaciones.

0: ¡Bueno!
1: Normales.

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entero. A los que nunca van a ser engañados. A los que nunca piden permiso de dar explicaciones a nadie, a nadie, a nadie. Para todos los amigos, pomelo.

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Le vamos a mandar un saludo para el Ramal Jujeño, para la gente de Ledema, San Pedro Perico, a la gente de Monterrico, a los amigos de Camancito, aguante. A los amigos que nos están haciendo el aguante, como siempre.

Señoras y señores, estamos viviendo el año 2025. Feliz fiesta para todos. Feliz Navidad, feliz año nuevo. Agarrate con lo que se viene el 2026. Agarrate con lo que se viene en los carnavales.

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0: Para la gente de Santa Cruz de la Sierra. Para los amigos de Yacuiba, Villadonte. Para los amigos de Agua Blanca. A los amigos pasadores. A los amigos del Puesto 28. A los amigos de la Ruta 34, 81, Ruta 5. Para la gente de Buenos Aires, Catamarca, La Rioja, Mendoza, Tucumán, Salta, Jujuy,

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0: Para la gente de Santa Cruz de la Sierra. Para los amigos de Yacuiba, Villamonte. Para los amigos de Agua Blanca. A los amigos pasadores. A los amigos del puesto 28. A los amigos de la ruta 34, 81, ruta 5. Para la gente de Buenos Aires, Catamarca, La Rioja, Mendoza, Tucumán, Salta, Jujuy.

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0: Para la gente de Santa Cruz de la Sierra. Para los amigos de Yacuiba, Villadonte. Para los amigos de Agua Blanca. 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
0: Para la gente de Santa Cruz de la Sierra. Para los amigos de Yacuiba, Villadonte. Para los amigos de Agua Blanca. 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Para la gente de Buenos Aires, Catamarca, La Rioja, Mendoza, Tucumán, Salta, Jujuy. Aguante. Aguante.